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0: los males sobrenaturales, la envidia, el odio, la mala suerte y la salación, los problemas familiares en el amor con tu marido, con tu mujer, la pérdida de tu dinero, fracasos en tu negocio, espantan en tu casa, no rinden tus animales, tus cosechas no quedan bien. Te estoy haciendo las oraciones para protección del café o otras siembras que tienes en la madre tierra, en la madre naturaleza. Te hago oraciones curativas y entrego el amuleto de la buena suerte para tener protección en todo, para que pagues tu deuda y le vas a dar gracias a Dios. En este momento puedes mandar tu mensaje por un WhatsApp. La respuesta está llegando en tu mismo celular en un audio. Si usted no tiene WhatsApp, puedes llamar directamente al número que voy a mencionar. 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Somos profesionales en ciencia oculta, vidente y mentalista de facultad natural. El don lo traemos de nacimiento. Gracias a los abuelos ser chamánico, ser espiritista, gracias a padre, de ser curandero de nacimiento, la herencia que nos han dejado. Le doy gracias a Dios por darme 44 años ya de recibir mi recinto, mi mesa. 44 años curando personas enfermas del mal de ojo, del susto, de la tiricia y de la pesadilla, del nervio alterado, de dolores de cabeza, de bolas que te salen en el cuerpo, cuando se te hincha todo el cuerpo o te enflaqueces de la noche a la mañana, te cae el cabello, te han dicho que tenés cáncer, te vas a hacer estudio y no sale nada, es maldad de brujería, de hechicería, que te hacen con carne de puerco o con carne de animales para que te caiga el cabello. Tienes una llaga en el cuerpo, sentís bola. Las bolas son provocadas por la hechicería. Te ponen semilla de durazno, de nance, de jocote, piedras. Te ponen hasta alambre o clavos. Invisible te lo mandan en tu cuerpo. Pero para nosotros, nada es imposible. 44 años sacándote todo el mal que estás padeciendo. Y gracias a las personas que han depositado su fe y su confianza y se han curado en mi centro espiritual. 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Con gusto, abriremos las puertas para usted y tu familia, para que usted se llegue a hacer una limpia con albahaca, con ruda, con romero, con chilca, con hoja de madre cacao, con limones verdes, con huevos de gallina para curar el mal de ojo. Costumbre de mucha antigüedad, utilizar el copal, la esencia y el estoraque, el romero, para hacer tu sahumerio en tu casa o en tu negocio, o para que usted tenga abundancia en todo. Escuchemos testimonios reales de agradecimiento de las personas que se han curado en mi centro espiritual. Indio Azteca, reconocido a nivel mundial, porque recibo los mensajes de cualquier parte del mundo y la respuesta llega en tu mismo celular. Hago trabajos a larga distancia y te mando el video de tu trabajo de mi santuario espiritual.
1: Bueno, hermano, yo aquí vine enferma y ahora me siento ya más tranquila, más conforme en mi casa porque el indio Esteco me ha sanado. Entonces yo quiero que vengan más personas a él a sanar, a curarse, y porque yo sé que muchas personas han sanado aquí porque me lo han dicho muchísimas personas. Ahora yo quiero que él me va a ayudar a terminar de sanarme. Yo fui sanada ya conformemente, ya estoy bien, me siento conforme, muy bien, porque él me ha ayudado en mi enfermedad, en mis problemas, en todo lo que yo he querido, lo tengo ahora. Le agradezco a Dios y al indio Azteca.
0: ¿Y tú qué esperas? Debes de ir a consultar primero tu destino, tu pasado, presente y futuro, y yo te voy a decir quién te está haciendo daño y en qué lugar te fueron a hacer la maldad. Existe el entierro en el cementerio, en la montaña, en la cueva encantada a la orilla de la carretera, para que provocas un accidente. Hombres y mujeres se han accidentado de la noche a la mañana, con su carro, con su moto.

0: Otros, que sus mismos animales, su mismo caballo, su misma mula, los patean y se accidentan, porque miran sombra negra, y de eso te debes de librar.
1: Pues yo invito a las demás personas que están enfermos que vengan aquí al hermano indio azteca, porque yo me sentía yo ya de los malos, pues ya después pensaba yo la muerte, pero gracias a Dios sí encontré aquí mi alivio y doy gracias a Dios y espero a los demás que están así enfermos que acudan aquí al indio azteca.
2: Dios. ¿Qué enfermedad sentía usted en su cuerpo antes que venía usted a mi centro espiritual?
1: Pues yo sentía unos piquetazos, unos dolor, desesperación, pues. Y gracias a Dios se me quitó con él.
2: Ahora ya estás mejor con tu familia.
1: Ya, gracias a Dios, ya lo miro al mejor ya de mis hijos, ya porque en mi casa había puros gritos, ya hasta vergüenza me daba, pues, con la gente. Pero gracias a Dios, ahorita ya va más, tranquilo ya.
2: El señor que está parado a tu lado es tu esposo.
1: Sí, es mi esposo.
2: Mi hermano, ¿cómo veía usted a su mujer? ¿Qué sentía usted al ver su mujer que estaba enferma en su propia casa? Día con día estaba cayendo más en su hogar.
3: Bueno, yo desesperadamente la vi así, desesperada de su enfermedad que tenía. Nosotros ya luchamos mucho.
2: ¿Habían ustedes visitado algún otro lugar donde curarse?
3: Sí, íbamos donde quiera, pero el mal sí estaba. Ya que venimos aquí, oímos por la radio, pues deciden venir aquí ya, con el favor de Dios. Hoy sí está bien, mi esposo.
2: Ahora va usted a dejar de gastar de todo lo que usted había gastado antes, ¿verdad?
3: Con el favor de Dios, creo que sí.
2: ¿Se siente usted contento? Esas lágrimas que usted quiere tirar de sus ojos es de alegría que tu mujer ya sanó.
3: Sí, estoy contento.
2: Bueno, bendito sea Dios, mi hermano. Primeramente Dios, toda tu familia van a salir adelante.
1: Gracias, hermano. Gracias, hermano. Le agradezco con lo que me hizo el favor de curarme. Espero que a todos los que están enfermos, espero que vengan aquí a la hermana azteca. Es decir, que puede.
2: Ándale, mi hermanita. Dios los bendiga.
1: Igualmente, hermano.
0: 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La contestación llega en tu mismo celular, en un audio. La maldad existe en todo el mundo. No te olvides que si no crees, Dios dijo no hay que creer, pero no hay que dejar de creer. Y hay gente que con la cara te mira, con el corazón te maldice. Te queman candelas o velas negras para dañarte, para perjudicarte. Te llegan a tirar en tu casa, en tu sitio, animales muertos. Sientes pestilencia, zorro. Eso es la maldad que te están causando, que te están provocando.
4: Gracias, maestro Indias Azteca, pues ya me curé de mi enfermedad que me dolía mis pies, mi cabeza, y ahora estoy mucho mejor.
2: Ahora ya estás mejorcita. ¿Cómo te sentís en tu casa? ¿Cómo te sentís con tu mamá? ¿Más contenta?
4: Pues sí, más contenta. Pues me sentí un poco triste porque se me dolía la cabeza, pero gracias que vine a su centro, pues aquí encontré lo que es la sanidad y así estoy mucho mejor.
2: Qué bueno, bendito sea Dios, hija, que Dios te bendiga.
5: Bueno, muchas gracias, maestro, que usted me ayudó. Yo aquí vine con todo corazón porque yo le he oído en la radio que sí ayuda a los enfermos, y yo vine con toda voluntad, a nadie me trajo. Yo vine aquí a verlo para que yo sane, porque ya aquí ya tengo mi sanidad. Tengo unos dolorcitos, pero ya es leve. Ya yo le pido, maestro, muchas gracias con sus trabajos y que sigues bien de ayudando con nuestra gente pobre, indígena, y muchas gracias. Te felicito, maestro. Indio Azteque, muchas gracias.

0: idioma habla usted?
1: De Tojolabal.
0: ¿Me puede usted dar unas palabras en Tojolabal de agradecimiento?
1: ¿Cómo no? Y mira, hermanos,
2: Indio Azteca,
1: que ni hakiona ili, para que vengan la ahnani, y gracias a we, de el yunta en buenos y con mis pasos adelante. Yo quiero unos pasos adelante, no quiero pasos para atrás, para que sí, sigo en mi futuro, sigo en mi vida, sigo luchando en mis vidas, en mis nietos, para que hacho o ta en mi futuro vida.
0: Muchísimas gracias, hermano.
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5: 18 horas con 21 minutos.
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3: 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Hay muchas personas que en estos momentos se encuentran en Estados Unidos con un vicio de licor. Hay muchas personas que han venido conmigo y me dicen: maestra, mi hijo toma demasiado licor en los Estados Unidos, tiene una gran deuda y no la ha podido pagar por andar de ese vicio. Si tú quieres curar a tu hijo que tiene vicio en los Estados Unidos o tiene vicio acá en Guatemala, tú puedes llamarme desde estos momentos y venir a curar a tu hijo. Si esta enfermedad es natural, yo le doy un medicamento para que se le quite el vicio. Y si es una brujería, te muestro el daño, la maldad y la brujería, y te digo quién es la persona que hizo este daño a tu hijo para que podamos curarlo y ponerle una protección para su dinero, para su trabajo, para retirar envidias y enemigos ocultos. Si tú eres una persona que en estos momentos me está escuchando en Cuilco, a muchas personas que me escuchan en lo que es La Mesía, muchas personas que me están sintonizando en La Democracia, a muchas personas que me sintonizan en Colotenango, a todos mis hermanos que me están sintonizando en Chantla, Huehuetenango, Malacas, muchas personas que me escuchan en lo que es San Sebastián H, muchas personas que me están escuchando de parte de la frontera o de parte de los Huista, parte de México y parte de Estados Unidos. Maestra Sonia, te ayudo a resolver toda clase de problema, por muy grande que sea. Si tú tienes problemas con tu negocio, ese negocio se te está viniendo para abajo, todo lo que tú haces te sale mal, te has dado cuenta que el dinero no te rinde, no te alcanza, se te va como agua entre tus manos, puede ser que te hayan dado un billete curado, puede ser que te hayan dado un billete trabajado, con brujería, puesto en tus manos, para que tu dinero se te venga para abajo, para que tu dinero no rinda, para que tu dinero no alcance, para que tus animales se te pierdan, se te mueran, para que todo lo que tú hagas te salga mal. Te encuentras con una enfermedad extraña o sobrenatural ya visitaste médicos, ya tomaste medicina, pero te has dado cuenta en estos momentos que no has podido encontrar la curación, no has podido encontrar la luz del día en sanarte esta enfermedad. Ya visitaste muchos lugares. Yo acá te voy a mostrar el daño, te voy a mostrar la maldad, te voy a mostrar la brujería, te voy a mostrar esa hechicería. ¿Qué es lo que te está pasando? ¿Qué es lo que te está sucediendo? Si tú eres una persona que en estos momentos no tienes suerte para el amor, las mujeres se te alejan de la noche a la mañana. No has podido tener una felicidad en el amor con nadie. Puede ser que alguien te haya puesto un daño para que tú no tengas buena suerte en el amor. Hacemos poderosos amarres para el amor. 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Hay muchas personas que se mantienen temblando. Muchas personas sienten una bola en la garganta como que fuera un animal. Muchas personas sienten que le brinca a un animal en su estómago. Le duelen mucho sus piernas. Las tiene demasiado hinchadas. Le duele lo que es su columna. Le duelen sus riñones. Le duele a usted su hígado. Usted quiere darse cuenta si esta enfermedad viene padeciendo de diabetes. Si esta enfermedad se puede controlar o se puede curar. Con bastante gusto comunícate conmigo. Curo toda clase de enfermedad, por muy grande que sea. Si grande es tu enfermedad, mayor es la capacidad que yo poseo desde Catemaco, Veracruz, México, ayudarte a ti, venirte a ayudar acá a Guatemala. A todos mis hermanos que me están sintonizando en Cuilco, a mis hermanos que me sintonizan en Colotenango, en las personas que me están sintonizando en La Mesía, en La Democracia, en Chantla, Huehuetenango, San Sebastián H, a todos mis hermanos que me están sintonizando en toda parte de lo que es San Marcos. Yo, maestra Sonia, vengo a darte la ayuda, vengo a darte lo que es ese talismán, esa protección. ¿Quieres una protección para que el dinero se te multiplique? ¿Quieres una protección para que el dinero te rinda? ¿Quieres saber si hay un tesoro en tu casa? Porque tú miras una luz, una señal que te está señalando que hay un tesoro en tu casa. Hay muchas personas que quieren una suerte a un número a la lotería. Hay muchas personas que quieren suerte a un número a la lotería para poderse ganar la lotería Santa Lucía. Con bastante gusto, yo te doy ese número. Yo te doy ese número a la lotería para que tú puedas, pues, salir adelante y puedas prosperar, comprarte una buena troca, un tu buen camión, puedas comprarte un buen terreno, buenos ganados, ya que maestra Sonia tiene la capacidad de ayudarte en tu economía, a la multiplicación de tu dinero y también a juegos de azar. Si tú vas al bingo, tú quieres suerte para jugar cartas, quieres suerte para jugar bingo, quieres suerte realmente para un número a la lotería, con bastante gusto te lo doy. Oramos ese número para que tú puedas obtener una buena cantidad de dinero y salir de la deuda, salir de esa pobreza. Porque hay muchas personas que tienen deuda en estos momentos. Muchas personas tienen deuda. Muchas personas en estos momentos se encuentran con una deuda que ya no pueden pagarla, ya no se sienten capaces de pagar esa deuda, porque usted debe 200,000, porque usted debe 1,000,000, porque usted debe 2,000,000, porque debe 500,000 quetzales. 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

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Si grande es tu problema, pues mayor es la capacidad que yo poseo para ayudarte a resolver toda clase de problema o clase de enfermedad. Si tú eres una persona que te has dado cuenta de que lamentablemente tu esposo te engaña, te humilla, te traiciona, te trata mal y se encuentra en los Estados Unidos y ya no te envía dinero, ¿quieres hacer un amarre de amor? Con bastante gusto te hacemos un trabajo totalmente 100% garantizado y para toda la vida. Si tú eres una persona que en estos momentos estás pasando por un problema por tierra, por paso, por mojón, por herencia, quieres vender un terreno y quieres darte cuenta si realmente hay suerte para la venta del terreno o no, comunícate conmigo desde estos momentos, ya que Maestra Sonia te ayuda a resolver toda clase de problema, por muy grande que sea. Si el enfermo está muy grave y ya no puede levantarse de la cama, también puedo ir a curar a ese enfermo hasta su casa. Lo puedo ir a curar y le puedo ir a quitar el daño, la maldad, la brujería hasta su casa, para que usted pueda ver delante de sus ojos si hay entierros en su casa, o se le pusieron daño, maldad, brujería, o si realmente tiene un animal en el estómago, en la garganta. Ahí mismo se lo sacamos, ahí mismo se lo curamos, se lo quitamos y le decimos quiénes son los enemigos que le pusieron el mal. No para que usted vaya a pelear con esta gente tampoco, únicamente para que usted sepa de quién debe de cuidarse, porque hay muchas personas que le hacen ojos bonitos por enfrente a uno, pero lamentablemente por atrás le están haciendo un daño, una maldad, una brujería. Si usted quiere saber quién es su enemigo, quién le humilla, quién le engaña, quién le traiciona, quiere preguntar usted por el amor, por su salud, por el dinero, por el trabajo, enemigos ocultos, enfermedades sobrenaturales, vicios del alcoholismo, usted quiere darse cuenta por qué motivo. 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Podemos ponerle una protección a su familiar que se encuentra en los Estados Unidos pasando por una economía mala o por alguna enfermedad extraña o sobrenatural. Si tú eres una persona que en estos momentos está sufriendo porque lamentablemente hay una enfermedad incurable y has visitado muchos lugares y no has podido encontrar la solución, Maestra Sonia te muestra delante de tus ojos el nombre y la cara de tu enemigo, no para que tú vayas a ir a pelear con esta gente, únicamente para que tú sepas de quién debes de cuidarte. Yo atiendo todos los días en Huehuetenango. Eso sí, si tú me vas a llamar, me vas a apartar tu cita un día antes de venir para apartar tu cita, porque es mucha gente la que viene conmigo. Si no te contesto en la primera vez tu llamada, es porque estoy en otra llamada atendiendo a otro paciente. Puedes devolver tu llamada a los 10 o 15 minutos, te puedo atender, porque ya que son muchas llamadas las que nos entran y muchas personas las que nos vienen. Así es de que nos vienen personas, nos vienen hermanitos de Quilcom, nos vienen hermanitos de la Mesía, nos vienen hermanitos de la Democracia, de Colotenango, pues de San Sebastián H, de Chantla, Huehuetenango. Así es de que tenemos muchas personas de la frontera, de Tacaná. Hay muchas personas que vienen conmigo porque han visto la mano de Dios en su vida y han visto las curaciones que nosotros hacemos, y nosotros les damos los nombres y las caras de los enemigos que han hecho ese daño, esa maldad, esa brujería. Así es de que si usted en estos momentos tiene algún problema en su trabajo,

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1: Un placer saludar a toda la audiencia que en estos momentos se encuentran en sintonía de este importante programa, como lo es del Gran Centro Espiritual de la Maestra Sonia. Ya que Maestra Sonia saluda en estos momentos a todos mis hermanos que me están escuchando en Cuilco, a todos aquellos mis hermanos que me están escuchando en la Democracia, a todos mis hermanos que en estos momentos me sintonizan en lo que es la Mesía, a todos mis hermanos que me sintonizan en Colotenango, a todos mis hermanos que me están sintonizando en Huehuetenango, a muchas personas que me escuchan en lo que es Chantla, Huehuetenango, les saluda en estos momentos el Gran Centro Espiritual de Maestra Sonia, que se encuentra ubicado acá, en este bello departamento de Huehuetenango, para poder ayudar a resolver toda clase de enfermedad que tú vengas padeciendo. Hay muchas personas que en estos momentos, pues, hay muchas personas que han venido conmigo y realmente han visto la mano de Dios en lo que es su vida, mis estimados hermanos, mis estimados oyentes. ¿Por qué? Porque ya están cansados de buscar muchos lugares o visitar doctores o tomar demasiada medicina, pero que lamentablemente no pueden encontrar esa ayuda, no pueden encontrar esa sanidad a su vida, porque hay muchas personas que en estos momentos vienen padeciendo de demasiado dolor de cabeza. Siente volverse loco usted de ese dolor de cabeza. Usted quiere saber si esta enfermedad que usted viene padeciendo es natural o es algo sobrenatural, si esta enfermedad se la puso algún enemigo suyo. Hay muchas personas que se encuentran en la Unión Americana, en Estados Unidos, y no pueden prosperar en su vida, no pueden prosperar en su dinero, se encuentran enfermos en los Estados Unidos. Si tú tienes algún familiar en los Estados Unidos que se encuentra enfermo, llámame desde estos momentos para poder ver y darnos cuenta si esta enfermedad que viene

obedeciendo a tu familiar, ¿es normal o es algo sobrenatural puesto por enemigo envidia? Recuerda que nosotros no somos monedita de oro para caerle bien a todo el mundo. Hay personas que tienen pleito por tierra, por paso, por mojón, por herencia, con alguna persona o algún familiar. Hay muchas personas que en estos momentos me sintonizan en Huehuetenango, en Cuilco, en La Mesilla, en Nectón. Hay muchas personas que me están sintonizando en Santana Huista. Muchas personas que me están escuchando en San Antonio Huista. Muchas personas que en estos momentos, pues, están sintonizando este mensaje de dicha, este mensaje de paz, este mensaje de tranquilidad para todas aquellas personas que en estos momentos están sufriendo por una enfermedad extraña o sobrenatural. Si tú te encuentras enfermo y te estás pasando en estos momentos por una enfermedad sobrenatural, yo te voy a curar. Yo te voy a retirar ese daño delante de tus ojos y te voy a decir quiénes son tus enemigos. No para que tú vayas a ir a pelear con esta gente, no mi hermano, no mi hermana. Nada más para que tú sepas de quién debes de cuidarte. Porque acá conmigo, a mi centro espiritual en Huehuetenango, ha venido mucha gente, han venido muchas personas a curarse. Y gracias a Dios, dan testimonio de las curaciones y de los trabajos que yo estoy haciendo. Así es de que si tú, en estos momentos estás padeciendo de demasiado dolor de piernas, se te hinchan lo que son tus piernas. Hay muchas personas que en estos momentos vienen padeciendo de un gran dolor en lo que son sus carcañales. Sienten como que si fueran unas agujas lo que les meten en sus pies. Hay muchas personas que en estos momentos, sí, vienen padeciendo de lo que es una enfermedad en lo que es su estómago. Vienen padeciendo de los riñones. Hay muchas personas que vienen padeciendo del hígado. Hígado graso. Muchas personas que sienten como que si les salta o les brinca un animal. Muchas personas que en estos momentos tienen un dolor de espalda. Cuando usted se agacha y se vuelve a levantar, usted se da cuenta de que lamentablemente este dolor de espalda a usted no se le quita. Usted ha tenido pleito por tierra, ha tenido pleito por mojón, ha tenido algún pleito por herencia con alguna persona o algún familiar y han venido a tirarle una maldición, han venido a tirarle una brujería, han venido a tirarle una hechicería en lo que es su negocio, en lo que es su trabajo, en lo que es su casa, para que usted viva mal. Hay muchas personas que en estos momentos, lamentablemente, están sufriendo con su esposo que se encuentra en los Estados Unidos porque ya no les envía dinero. ¿Usted quiere darse cuenta si su esposo tiene alguna otra mujer en los Estados Unidos y por ese motivo ya no le manda dinero? ¿O usted quiere darse cuenta por qué motivo su esposo ha cambiado con usted, le ha dado la espalda, la humilla, la maltrata? ¿Usted quiere saber si le han dicho chismes suyos, que usted anda con otro hombre, por eso su marido se ha alejado de su lado? ¿Usted quiere hacer un trabajo de endulzamiento, un amarre de amor, una doble rápida suerte para el dinero, para su negocio, para que usted prospere? Su carro, su camión, su tuk-tuk se le descompone. ¿Usted se ha dado cuenta de que ya no puede levantar lo que es ese carro, ese tuk-tuk, ese camión? ¿Quiere usted que le ore su finca? ¿Quiere usted que le ore su terreno? ¿Usted quiere vender algún terreno y no lo ha podido vender? 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Le deben y no le pagan. Sufre usted moral o materialmente. El ser que ama no le es correspondido. 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

0: a mis hermanos que me están escuchando en la Mesía, en la frontera. Muchas personas que me escuchan en Nectón. Muchas personas que me están escuchando en Cuilco y todas sus aldeas alrededor de Cuilco. Muchas personas que me escuchan en la frontera, en Tacaná. Muchas personas que me escuchan en Chantla. Usted puede llamarme desde estos momentos. Que no le dé pena, que no le dé miedo, que no le dé vergüenza que esté su hermano o su familiar a la par. ¿Por qué? Ellos no le van a ayudar a usted después en su vida espiritual. 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Si tú eres una persona que en estos momentos tienes problemas con tu esposa te ha engañado, se ha ido con otro hombre y te ha abandonado con todo y tus hijos, y tú quieres que ella regrese, quiere hacerle usted un endulzamiento, un amarre de amor, y alejar a ese hombre que se ha llevado a su mujer con bastante gusto en 72 horas, que son 3 días, yo te arreglo todo tu problema, y yo hago que tu mujer regrese y que te pida perdón. También ayudo a todas aquellas personas que han puesto un negocio, pero que se han dado cuenta que de la noche a la mañana ese negocio se les ha venido para abajo. Ya no rinde, ya no alcanza ese negocio. Todo lo que usted hace le sale mal. En vez de ir para adelante, usted viene fracaso en fracaso. Es una persona que usted lucha, que usted trabaja, que usted se esfuerza, que usted trata la manera de salir adelante, pero que lamentablemente ese negocio, en lugar de ir para arriba, viene para abajo. El negocio se le está viniendo para abajo. Ya no le rinde su dinero. Su dinero se le va como agua entre sus manos. Sus cosechas se le están muriendo, ya no se le dan. ¿Usted quiere saber si es normal o es una brujería lo que a usted me le están haciendo? 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Para que te quiera, te ame. Para que realmente esté contigo para siempre. En 72 horas, que son 3 días, yo uno a esa persona hacia ti, en cuerpo, alma, mente y espíritu, para que te quiera y te ame. ¿Quieres que tu negocio te prospere? Te pongo una protección de doble rápida suerte para el negocio, doble rápida suerte para el dinero. 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que no lo deporten, tú puedes comunicarte conmigo o darle mi número a tu familiar por si tiene alguna enfermedad incurable o algún problema en su casa o por pleito de tierra, de mojón, de herencia con alguna persona o algún familiar. 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Te sientes muy solo, humillado o sin amor. Intentaste recuperar a tu pareja, pero se alejó más de ti. Yo arreglo todos tus problemas de amor, salud, dinero, trabajo, enemigos ocultos, envidias, enfermedades sobrenaturales y vicios del alcoholismo. 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Tus animales se te pierden, se te mueren. ¿Te has dado cuenta de que tienes envidias alrededor tuyo? Personas que te han hecho brujería. Te tienes que limpiar, te tienes que curar, te tienes que retirar ese daño, esa maldad, esa brujería que está atacando en tu cuerpo. 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Bien, estimados hermanos, para mí ha sido un gusto, un placer haber entrado a la intimidad de su hogar para poderle brindar a usted este mensaje de dicha, este mensaje de paz y este mensaje de tranquilidad. Hasta otro programa más, en el nombre del Padre, del Hijo y del Espíritu Santo.
1: 19 horas con 48 minutos. 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

0: 20:42.
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0: 20:59.
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0: 21:17.
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somos gruperas, señores y señoras. 10 de la mañana con 25 minutos. ¡Qué alegre! ¡Qué viernes tan lindo! Por supuesto, la comadre te lleva el mejor musicón siempre con el viernes de ruleta. Saludando al amigo José, que se reporta desde Alta Verapaz. Él envía un saludo muy especial a todas las mamitas lindas que andan disfrutando de la programación y, por supuesto, por acercarse el Día de las Madres. ¡Qué lindo! Gracias, José, por ese saludo. Y justamente me solicitaba la canción de Grupo Libra, del signo Libra, una canción del año 1998. Esa rola es para cantar a todo pulmón, yo lo sé. Yo sé que no me mientes cuando me engañas. Óyeme, te tengo un chismesazo buenísimo. Y es que por ahí se dice que Carin León estaría pensando en contraer matrimonio por segunda vez, por segundo año consecutivo. Y es que el cantante Carin León, te cuento así rapidísimo, está muy enamorado de su novia Maylin Zúñiga, con quien estarían sus planes contraer matrimonio. Sí, así pues sus compromisos se lo permiten. Y es que él dijo en una entrevista: es la mujer con la que quiero pasar el resto de mi vida. Así lo aseguró y admitió estar muy, muy enamorado y feliz con su relación, que comenzó hace más de 2 años. Recordemos que Carin León ya estuvo casado con Alejandra, es el nombre de esta chica, de esta mujer con la que Carin León estuvo casado muy poquito tiempo. Y de hecho se terminaron separando en medio de ahí de polémicas de infidelidad y demás, en la cual Maylin Zúñiga estuvo un poquito también involucrada. Así que hasta ahora se sabe que la relación va viento en popa y Carin León ya se refiere a ella como su esposa, dejando claro que la relación obviamente va bastante, bastante, bastante, diría yo, fuerte. Y por supuesto, en serio la relación, así que qué interesante, ¿no? Cómo los artistas pueden dar este tipo de declaraciones. Y bueno, les deseamos lo mejor, ojalá que sí se les cumpla y pues logren llegar al altar. Carin León y Maylin Zúñiga. Chismecito farandulero de este viernes. Carin León es más norteño, si no nos poníamos una rola de él por acá, pero bueno, estamos en las gruperas y justamente Viento y Sol nos presenta su canción Últimas Noticias. Rolita que me solicita por acá a través de nuestro WhatsAppero desde la Trinitaria Chiapas. Tenemos gruperas, tenemos rolones, así que no le cambies porque estamos en el viernes de ruleta con la comadre.

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seguimos disfrutando de las gruperas, las gruperronas, les llamo yo. Como esta de Grupo Brindis, que lleva por nombre Otro Ocupa Mi Lugar. Ay, ay, ay, ¿qué te puedo decir? Está para complacer a mi hermosa Luisa desde la democracia, mi reina hermosa. ¿Cómo te va? ¿Cómo estás? Qué gusto enorme poderte saludar, bienvenida. Y espero que te la pases de lo mejor. Claro que sí, por supuesto, tenemos el viernes de ruleta con la comadrita. Saludamos a toda la audiencia preciosa que se reporta. Tenemos únicamente música, les cuento, les comento, les informo de nuestros amigos gruperos. Así que por ahí me están pidiendo algunas norteñitas, no entran a la programación. Solamente tenemos gruperas. Saludos hasta Chimaltenango, bueno, Santiago Chimaltenango. Nuestra hermosa Briseida que está reportándose y nos pide música de los Acosta. Desde San Antonio, en la 103 Compañía de Bomberos, están con nosotros reportándose también. Un fuerte, fuerte abrazo. Bomberos voluntarios de la 103 Compañía, un abrazote. También nos pide música de los Acosta. Con mucho gusto les voy a estar sonando su tema en un ratito. Y por supuesto, bienvenidos a quienes recién están encendiendo la frecuencia 105.3 FM. Se están conectando. Hoy es viernes de ruleta, la comadre lo sabe. Ya se viene el finde, hay calorcito. No, hombre, qué rico. Definitivamente, un día maravilloso para disfrutar con buena música. Así que nos vamos rápidamente, como dicen por ahí, a lo que nos truje chincha. Vámonos con música de los Acosta. ¿Y cómo te va? Ay, ay, ay. ¿Cómo será preguntarle a esa persona? ¿Y cómo te va? Mejor quedémonos con la duda, ¿ok? No hay que preguntar nada. Oye, vuelvo.

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2: Buenos días, Alexita. Quiero solicitar una canción. Se llama Estoy enamorado, de Grupo Mandingo. Aquí la escuchamos en la Patria Chiapas, a todo volumen. La Comadre está imparable. Saludo a mis amigos Gildo y Mingo, que están aquí en el jale. Saludos, Alexita.
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Música de Grupo Ladrón con el tema Estoy Enamorado. Me lo habían pedido con Mandingo, pero la estoy buscando y no, era de Grupo Ladrón. Pero qué bueno que están solicitando sus rolas gruperonas, las favoritas. Y nos vamos a ir con otra rola que me solicitan por acá, que me la pidieron como la Magdalena. Yo dije, ¿cuál es la Magdalena? Pero yo sé que como nos gusta bailar, la confundimos. Se llama María Elena, ese de los caminantes, y suena por acá en nuestro segmento de las gruperas de la comadrita, porque estamos en el viernes de ruleta con la comadre 105.3 FM, ese viernes 8 de mayo.

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con ese tremendo rolón de grupo Los Acosta, despedimos a nuestro segmento de las gruperas. Oigan, y por supuesto, nos vamos a ir con un especial de 2 horas, porque mamá se lo merece, porque nuestras madrecitas lindas son unas fieles oyentes a la comadre. 2 horas con un especial para mamá. Y sí, tú dirás, Alexa, son las 11 de la mañana, tienes mal tu hora, tu reloj, ¿qué pasó? Yo hoy les voy a acompañar hasta la 1 de la tarde, así que aprovechenme, 2 horas llenas de musicón, música solo para mamá, para que podamos disfrutar, por supuesto, de este día tan especial, ya que el Día de la Madre cae domingo, por supuesto, ustedes saben que nosotros el día domingo, pues, descansamos. Así que en esta ocasión tendremos nuestro especial para mamá, así que si quieres saludar a tu mamita preciosa, si quieres saludar a tu mamita linda, cuéntanos entonces qué canción quieres escuchar para mamá. Ya tengo varias canciones acá que me han estado solicitando, así que vamos a irlas complaciendo, saludando a las madrecitas preciosas en su día tan especial. Iniciamos con

encanta, Cuisillos, y este tema que lleva por nombre, Si Tengo a Mi Madre. ¡Qué bonito! Oigan ustedes, 15 minutos sobrepasan las 11 de la mañana. Sí, ya son las 11 de la mañana con 15 minutos.

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1: 11:21.
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0: más, qué hermoso honor y placer poderles saludar y dedicarles este tipo de canciones como el de Pesado con el tema Mi Primer Amor. Esta canción con una dedicación a doña Francisca Vázquez Silva, que se encuentra en Colonia Las Delicias, por acercarse al Día de las Madrecitas. El saludo es de parte de su hija Toñi García desde Sur Carolina. ¡Qué bonito! Doña Francisca, que Dios me la bendiga y que disfrute de este próximo Día de las Madrecitas, que es una fecha muy especial. Así que seguimos saludando a las madrecitas lindas. Por acá también saludamos a la señora de Méndez, dice que la quiero muchísimo, y saludos a todas las madres, ay, muchas gracias, ahí anda saludando a mi mamita también, gracias, de verdad, gracias por sus mensajitos tan hermosos, y por supuesto vamos a estar saludando ahí a sus mamis preciosas y lindas, maravillosas. Me pide la canción de Fulanito, la de No Hable Mal de Mi Mamá.
1: Hola, Alexa, buenos
0: hola,
1: días.
0: Hola, mi reina, buenas.
1: Pases la canción No Hable Mal de Mi Mamá.
0: Con mucho gusto,
1: bien agua blanca, de parte de Juliana.
0: Juliana de mi corazón.
1: Saluditos a mi madre, que la quiero mucho. Ella se llama Rosalina. Me escucha en la Laguna San Pedro Neca. Gracias, que tengas bonito día. La comadre está imparable.
0: Tú también, reina de mi corazón, bonito día. Y es un placer saludar a tu mami, que se encuentra también en San Pedro Necta. Saludos ahí para ella, que me imagino está escuchándonos a todo volumen. ¡Hola!
2: Alexita, buenos días.
0: Buenos días.
2: Un saludo para mi mami Cristina Morales Villatoro.
0: Doña Cristi.
2: Ella nos escucha aquí en Efraína Gutiérrez.
0: ¡Eso!
2: ¿Me podrías pasar la canción de Antonio Aguilar?
0: Claro, ¿cuál es?
2: Por amor a mi madre.
0: Por amor.
2: El saludo lo hace su hijo Alexander. Te escuchamos aquí en Efraína Gutiérrez. La comadre está imparable.
0: Claro que sí, amigo, con todo el gusto del mundo. Y de hecho, esta es la canción que viene a sonar del señorón Antonio Aguilar, Por Amor a Mi Madre. Seguimos en el especial de las madrecitas. Saluda a tu mami con un mensajito de voz, una llamada, un texto a través de nuestras diferentes líneas de comunicación.

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la mañana con 43 minutos. Oigan, se acerca el Día de las Madres. Por supuesto, es un día muy especial dedicado a honrar la labor maternal, la influencia de las madres y, por supuesto, esos lazos familiares. Y es que te cuento que se celebran diversas culturas, fechas distintas, pero lo que es más común en México y Guatemala es el 10 de mayo. Justamente el 10 de mayo de cada año se celebra en México, tras sus raíces históricas, ya que se busca exaltar la maternidad desde el año 1922. También en Guatemala es una fecha muy especial que se celebra también los 10 de mayo para destacar el papel de las mujeres en la sociedad como madres. Y qué bonito poder resaltar a las mamitas lindas. Qué lindo poderles felicitar, saludar, porque el trabajo que hacen las madrecitas santas no es nada sencillo. Qué difícil es poder criar, maternar, incluso el proceso de gestar, de dar a luz, es complicado. Y mamá siempre está ahí, aún con la chancla, con la escoba, con el cinto, mamá siempre ha estado ahí. Bueno, las mamás de ahora yo sé que son un poquito más amorosas, las de antes, oigan ustedes, es así, daban duro con la chancla, oigan. La chancla era voladora, o sea, te llegaba hasta donde ibas, ni porque te corrieras. Y si te corrías, te iba peor. Así que vamos a hacer una dinámica. Si tú me quieres contar alguna anécdota que hayas tenido con tu mamita, algo gracioso, algo que te recuerde, algo lindo, algo tierno, puedes comunicarte conmigo a través del 5544-9640 en la línea de teléfono, también 7947-1925. Cuéntame cuál es esa anécdota tan linda que tuviste con tu mami, si quieres dejarme una nota de voz, un mensaje de texto, alguna anécdota que en este 10 de mayo tú digas, esa mi mami se pasó. Por ejemplo, yo te voy a contar una que se la recuerda a mi mamá todos los días de mi vida, y es que yo era muy pequeña, tendría unos 5 o 6 años, y me recuerdo que estábamos tomando el bus porque íbamos a ver a mi abuelita y le habíamos comprado una sandía, pero de esas sandías, no sé cómo se le llama a unas sandías, pero son demasiado rojas, o sea, es de las más rojas, se sabe que esas son muy dulces. Y bueno, yo llevaba la sandía y nos íbamos a cruzar la calle porque estábamos esperando el bus con mi mamá. Yo llevaba la sandía abrazada y se me cayó.

0: la sandía rodó y un camión, bus, carro, no sé, pero le pasó encima y miren, esa sandía quedó hecha nada. Mi mamá me jaló las orejas, como no tienen idea. Ese día, porque le rompí la sandía, le boté la sandía a mi abuela, porque la íbamos a ver. Y yo le digo a mi mami, mami, ¿se acuerda de la sandía? Y a mi mamá le da risa porque yo era pequeña y me puso a cargar una sandía grande, pues. Ella estaba haciendo algo, no recuerdo qué estaba haciendo, pero estaba haciendo algo, por eso me dio la sandía para que yo la agarrara. No la aguanté, la boté, le pasó un camión y lo demás fue historia. Esa pobre sandía quedó como sin nada en el asfalto y mi mamá me jaló la oreja. Y justamente lo estaba recordando hace como 2 semanas que platicaba con mi mami y le decía, mami, ¿se acuerda de la sandía cuando íbamos a ver a la abuela? Y solo se rió. Porque eso hacen las mamás, ellas no se acuerdan. Esa es una de las muchas anécdotas que tengo con mi mamá. Y yo estoy segura que va a decir, no vayas a contar nada. Así que cuéntame tu anécdota con mamá, qué canciones también quieres dedicarle a tu madrecita, quieres saludarla en esta fecha tan especial. Es el momento idóneo para que te reportes conmigo. Cuéntame tu anécdota con mamá, la más graciosa, la que más te dé ternura, la que más te dé nostalgia, la que más te recuerde a tu mamá, a través de la línea WhatsAppera 5544-9640 o 7947-1925.
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6: Información departamental: desde el año 2011 y 2013, un hombre era requerido por un juzgado de esta cabecera departamental. Sin embargo, hasta ayer se logró su captura en la aldea Yulcol del municipio de Santa Eulalia y fue identificado como Julio N., de 49 años, acusado de los delitos de asesinato, plagio, secuestro y lesiones graves. En más de las noticias, frente a la Universidad Mariano Gálvez, en esta cabecera departamental, un hombre identificado como Yulandir Villator Mazariegos, de 55 años, fue asesinado a balazos. Esto cuando se conducía a bordo de un vehículo tipo Jeep color negro. Personas que transitaban por el lugar comentaron que al escuchar las detonaciones, procedieron a llamar a las autoridades correspondientes. Nos vamos con más de las noticias y hoy se ha reportado un accidente de tránsito a inmediaciones de las piscinas de Xemal y el municipio de San Sebastián, Huehuetenango. Al parecer, el mal estado de la carretera causó que un motorista cayera dentro de unas pozas con agua. Todavía se investiga qué fue lo que sucedió y las autoridades están aún por llegar a levantar el acta de rigor correspondiente del cadáver. Nos vamos con la información nacional y el impuesto de circulación 2026 puede pagarse también con tarjeta de crédito. Así lo han dado a conocer las autoridades correspondientes. Y es que también si por casualidad usted como conductor no ha impreso su tarjeta o su calcomanía, puede hacerlo. Es muy importante, es lo que dan a conocer en la noticia las autoridades. Continuamos con más y Guatemala atraviesa una dura realidad con hechos violentos, con crímenes que dejan clara evidencia del grado de violencia con el que diariamente nos encontramos en este país, Guatemala, como lo que ocurrió en San Miguel Dueñas, Zacatepeques, donde 4 hombres fueron asesinados. Vecinos y familiares repudian el hecho y exigen justicia. En más de la información, hoy durante operativos y allanamientos en Villa Canales y San Miguel Petapa, 2 presuntos extorsionistas fueron capturados. Esto cuando las autoridades le dieron seguimiento a un grupo de imitadores extorsionistas.
5: 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Alexa Martínez, la coqueta, pone la música. ¡Oh, vamos!

0: esta canción de Marco Antonio Solís, uno de los Bukis, saludar a todas las madrecitas preciosas. Ya que se acerca el 10 de mayo, una fecha muy especial para agasajarlas, reconocerlas, felicitarlas. Pero en realidad, hace algunos días Don Casi decía algo muy importante, y es que no solo se trata del 10 de mayo, se trata de recordar a mamá todos los días, de felicitarla, de quererla, de apapacharla, de respetarla. Se trata de querer y amar a mamá todos los días de nuestras vidas. Así que a todas las madrecitas lindas que están en sintonía de La Comadre, les deseamos un muy feliz Día de las Madres. Sé que muchas personas, muchas, están enviándonos su mensajito, pero también son mamás. Para ustedes, un abrazo enorme con todo el cariño del mundo. Todavía falta 2 días, yo sé, faltan un par de días, pero en realidad, pues nosotros el 10 de mayo no estaremos acá en cabina, sin embargo, queremos saludar a todas las madrecitas desde ya este 8 de mayo y desearles que Dios me las bendiga, me las llene de vida, de salud, de prosperidad y me las guarde hoy, mañana y siempre. Que pasen no solo un 10 de mayo bendecido, sino toda una vida bendecida. Aprovecho para saludar a Ceci y a Trinidad, quienes son mamis desde allá en el sureste mexicano. También saludamos a doña Lucy, a doña María y a doña Wendy, quienes son mamá, abuela y tía de Mari allá en Ixtahuacán, respectivamente, saludándonos en esta hora de la mañana. También Elenita la saluda por ser el Día de las Madres. Bendiciones para ti, preciosa. Gracias ahí a ellas por sus lindos mensajes, saludando a sus mamis. Por acá yo les contaba y les preguntaba, mejor dicho, les contaba mi anécdota y les preguntaba alguna anécdota que hayan pasado ustedes con su mamá. Y alguien por acá me dice, una anécdota que me pasó con mi mamá fue que cuando mandó a comprar unas donas Bimbo para desayunar, al angelito, por querer comer una dona, abrió el empaque y se me cayeron todas. Se fueron rodando del lugar y cuando llegué a mi casa me dio también un buen jalón de orejas y uno que otro chanclazo, dice. Es que uno de niño comete tantas imprudencias, ¿ustedes? De niño, sí. Alexita dice, de pequeño me mandaron a traer huevos, pero habían de esas máquinas tragamonedas, entonces nos quedamos jugando con los niños de mi vecindario. Esta yo creo que les ha pasado a muchas. Me gasté el dinero de las tortillas, no gané nada y me daba miedo regresar a mi casa. Mi mamá tuvo que salir. Ah, bueno, mi mamá mandó a mi hermano a buscarme y ninguno de los dos quería entrar porque nos iba a regañar. Ella tuvo que salir a buscarnos y llegando a la casa ya te imaginarás cómo me fue. Dice, jajaja, pásame una canción de los Bukis, se llama mamá. Dice, ¡hala, qué bonito! ¡Qué bonito recuerdo, pero qué malo también! Porque, oye, ¿cómo te vas a gastar el dinero de las tortillas en las tragamonedas, hombre? ¡Qué buena anécdota! Saludos a mi mami, dice que anda escuchando a La Comadre. ¿Cómo se llama tu mami, corazón? Mándame ahí el nombre de tu mami. Oigan, si van a saludar a mami, mándenme el nombre. Hola.
1: Hola, buenos días, Alexita. Si eres hola, mi reina. Pasando una canción de Marco Antonio Solís, Te Amo Mamá.
0: Claro.
1: Para saludar a mi mamacita, ya que él ya se...
0: A ver, ¿ya que qué?
1: Se acerca el Día de las Madres. También...

0: Un saludo para mi abuelita.
1: Claro que sí, mi reina.
0: De la colonia Yasha, fiel oyente a la comadre.
1: Claro que sí, mi reina, con mucho gusto saludando a tu mami. También me estabas pidiendo que salude a tu tía Lucy. También es mamá desde Colonia Yasha. Qué bonito, gracias por utilizarnos como puente para saludar a sus mamis. Oigan, y hay otro tema que también lo estábamos platicando con Don Casi. Perdón, ustedes, es que este cambio de clima me tiene un poquito ronca, lo siento. Hablábamos de las madrecitas santas, madrecitas lindas que ya no están en este mundo, que lamentablemente partieron, y que yo sé que también este 10 de mayo es de mucha nostalgia, de mucha tristeza y de mucho dolor para muchos de ustedes, que mamá ya no está, que la abuela ya no está, que quien creció contigo ya no está, así que Es un momento de mucha nostalgia porque dices, todo el mundo tiene a su mamá, todo el mundo la saluda, pero yo ya no la tengo. Así que yo les decía la otra vez, hay que recordar a mamá con todo el amor del mundo, con el amor que solo ella nos pudo haber dado, porque de seguro ella está orgullosa de ti, de todo lo que has logrado. Y yo sé, son días en los cuales la nostalgia puede ganarnos, recordando a ese ser tan hermoso, maravilloso que les dio la vida y que hoy ya no está en este mundo. Sin embargo, hay que recordarla siempre con alegría y pensar cómo mamá le hubiera gustado verte. A mamá le hubiera gustado verte feliz, verte contenta, verte haciendo logrando todas tus metas, tus sueños. Y les mando un fuerte abrazo a todos los que este 10 de mayo van a pasar esta fecha sin mamá, porque partió, porque de alguna otra manera se adelantó. Ella ya está en un lugar mejor, de seguro está descansando y quédate con lo más bonito, con esos recuerdos que no tienen precio. Recuérdala siempre con todo el cariño del mundo y estoy seguro que todos ustedes recuerdan a mamá, que lamentablemente ya partió, con canciones como esta que viene a sonar en este momento a cargo de Cadetes de Linares, que se llama Dos coronas a mi madre. Abrazo con todo el cariño del mundo a nuestros oyentes que están en la nostalgia de este 10 de mayo, recordando a ese ser tan hermoso que ya partió.

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0: recordar a mamá con este especial del Día de las Madres. Oigan, vamos a ponerle una pausa a esos rolones para seguir disfrutando de este 8 de mayo y nuestro especial en La Comadre 105.3 FM, porque, ay no, ya me dio hambre. ¿Y saben qué se me antojó? Un churrasquito, pero de esos que están comiendo, o bueno, que van a comer ahorita nuestros amigos de la Unidad Azul, Sergio Rosario, el gato de La Comadre. Buenas tardes, ¿cómo están? ¿Ya llegaron a Chichimes? Cuéntenme el chisme.
1: Gracias, Alexa Martínez, la coqueta se quedó en la cabina. Allá la dejamos guardadita para que no se asoleen, porque si no se va a poner morenita.
0: Oye. Bueno,
1: estamos acá ya llegando a la obra, la gente de las redes sociales también ya vieron cómo nos recibieron, y tengo ya al primer albañil acá para platicar con él. ¿Cuál es su nombre?
2: Darío.
1: Mi querido, ¿Darío qué?
2: Darío Méndez.
1: Darío Méndez, ¿de qué lugar es usted?
2: De Chichimes.
1: ¿De Chichimes acá? Ah, muy bien. Cuénteme, ¿en qué proceso? Aquí nos está recibiendo. Cuando los cohetíos, de bala. A ver, ¿en qué proceso de la construcción tiene en este momento?
2: Pues estamos empezando.
1: ¿Esto qué va a hacer? ¿Qué pensaron ustedes al momento de inscribir su deuda? ¿Pensaron que se la iban a ganar el almorzón o no?
2: No pensamos que se la iban a ganar.
1: Se viene un rotoplas. A ver, ¿quién es el más divertido de por acá?
2: Ah,
1: ¿se lo quisiera llevar usted?

0: En el picote de Perfumaco viene el Cocoplast, a ver quién se lo lleva el día de hoy.
1: Ah, qué bueno.
0: El más suerte.
1: A ver quién trae más suerte.
0: Eso. Eso, bueno, vamos a seguir platicando con las personas por estos lados, a ver cuál es su nombre.
2: Rubilson Aguilar.
0: ¿Cómo?
2: Rubilson Aguilar.
0: Rubilson Aguilar, ¿de dónde es usted?
2: Es de Chichimes.
0: ¿De Chichimes? A ver, usted, ¿cuál es su especialidad?
2: De albañil.
0: Albañil, pero ya le sabe a todo el asunto.
2: Más o menos.
0: ¿Cuánto tiempo de albañil?
2: Un medio año.
0: Medio año, ya puede pegar el blog, ya puede poner plomo.
2: Más o menos, así.
0: Más o menos.
2: Ajá.
0: Ah, bueno, ¿cómo se hace una buena mezcla? ¿Cuánto para fundición? ¿Cuántos de cemento y cuántos de arena?
2: El de arena, 4 botes y 2 de piedrín y un de cemento.
0: ¡Ah, sí le sabe! ¿Qué tanta suerte trae el día de hoy? ¿Trae suerte? ¿Se siente con suerte el día de hoy?
2: Sí.
0: Porque ese Rotoplas que viene ahí en el pick-up, uno de ustedes se lo va a llevar para la casa.
2: Ah, bueno.
0: Así que, suertudo.
2: Sí.
0: El más suertudo se lo va a llevar. Bueno, a ver, ¿quién tenemos por acá? ¿Cuál es su nombre?
3: Justin Vázquez.
0: Justin, a ver, el más sonriente de acá de la obra. A ver, ¿cuánto tiempo de ser albañil, Justin?
3: Más o menos 3 años.
0: ¿3 años? A ver, ¿usted comenzó como ayudante de albañil?
3: Sí, como ayudante.
0: A ver, ¿cuál es lo más difícil de ser ayudante de albañil?
3: Recoger las herramientas.
0: Es lo más difícil de ser ayudante. A ver, ahora que ya es albañil, usted manda que la recojan.
3: Así es.
0: A ver, ¿qué andan haciendo esta semana acá en la obra? A ver, ya fundieron columnas. ¿Esas columnas de qué tamaño son? ¿De qué diámetro?
3: Esas tienen de 30 por 30.
0: 30 por 30. Ah. ¿Esos están capacitadas para 2 niveles?
3: Sí, 2, 3 niveles.
0: Ah, bueno. A ver, cuando inscribieron su obra, ¿ustedes pensaron que iban a ser los ganadores del adversario?
3: Eso pensamos, pero como había demasiado, dije, entonces la suerte dirá.
0: Eso. Bueno, vamos a sentarnos, ya vamos ahí a empezar a servir el almuerzo. Pérez, ponga, ya tiene la camisa puesta de la quinta edición. Léame, ¿qué dice mi espalda?
3: Un buen albañil no es chambón, es chiscudo y hace un trabajo chilero.
0: Ah, eso. Ya saben, bueno, lo dejamos ahí tranquilito. Mientras tanto, voy a regresar hasta cabina con Alexa la Coqueta. La Coqueta Alexa Martínez. ¿Para cuándo viene la Alexa al almuerzón? ¿Será para el próximo viernes? ¿Será para dentro de 15 días el tercer almuerzón o el cuarto? Veremos si le dan permiso. A ver si le dan permiso.
4: No me comprometas, por favor, Sergio Rosario. ¡No, hombre!
0: ¿Le darán permiso a la Coqueta? ¿Qué piensa usted, ingeniero?
5: Ah, yo pienso que no, le van a jalar las orejas, se pegan.
4: Pero ingeniero, por favor, no me defienda.
5: Esté con nosotros.
0: Yo ya le dije que empiece a pedir permiso desde ahorita para que le den al último almuerzo.
5: Sí, sí, definitivamente, tiene que la solicitud la tiene que pasar desde ahora, pues.
4: Es
5: sí,
4: que tiene es. Que pasar
5: ya,
4: la solicitud.
5: Ya la queremos con nosotros aquí. Te esperamos, Coquetita preciosa.
4: Un abrazo, Inge, un abrazo a todo el equipo de Vertimaco. No, hombre, Sergio, ¿sabe qué es lo que pasa? Que ya el permiso se pasó, pero como lo pasamos muy tarde ayer, entonces ya no dio tiempo de que hoy lo autorizaran y lo firmaran, pero por eso la otra semana lo vamos a pasar desde el lunes, para que el jueves ya esté autorizado y el otro almuerzón nos vamos para donde sea. Región Huista, La Demo, San Pedro, La Libertad, Unión Cantinil, Todos Santos, San Martín, Jacaltenango, Nentón, ¿a dónde nos iremos? No sé, pero yo me encargo de que ya autoricen para la otra semana.
0: Eso dice la locutora que le van a dar permiso. No lo sabemos, hoy no le dieron permiso, se quedaron en cabina. 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
4: Eso.
0: A ver, traemos un Rotoplas para rifar el día de hoy entre albañiles y cuénteme, ¿cómo se siente? ¿Es su primer almuerzón? Primera vez. A ver, ¿cuál es su nombre?
6: Buenos días, mi nombre es Fernando, contentos de estar hasta acá, la verdad es que es primera vez que venimos a, bueno, que yo vengo a participar de este evento, y pues era mucha ilusión, mis compañeros vinieron el año pasado y pues nos comentaban la actividad tan bonita. Esta es una actividad importante, porque realmente se están festejando a personas que realmente son maestros en todo lo que hacen, que son personas que tienen ideas, que son los que construyen Guatemala, prácticamente son los que hacen realidad muchos sueños de personas que con esfuerzo pues hacen sus construcciones, remodelaciones.

0: Gracias por estar siempre en compañía de una radio líder en la región. La verdad es que la veníamos escuchando desde ayer. Veníamos más o menos entendiendo su cobertura y todo, y súper contentos de estar también siendo ustedes parte de esto, porque también ustedes le dan un renombre especial a todos los que hacen posible los sueños de todos los guatemaltecos.
1: No, hombre, gracias. Traen jueguitos también la gente de Rotoplas, más y mejor agua. Ahí están en las redes sociales mi compa Kevin Vázquez, el señor Alberto Herrera. Ahí está la gente de Fertimaco también ya calentando el carbón, porque hay carnita asada. Te viene el churrascón Pérez acá, el almuerzón Pérez de la comadre. Y ya te ven la gente de Rotoplas Juegos. Van a haber premios, van a haber muchas cosas más acá en la quinta edición de el almuerzón Pérez 2026. Voy a regresar a esta cabina con la coqueta Alexa Martínez. Alexa, los albañiles aquí la querían ver, hombre.
2: Ay, ¿por qué no me llevaron, hombre?
1: No, hombre, mándeles una foto, mándeles un saludo, hombre.
2: Un besote tronadote es lo que les voy a mandar para que lo disfruten. Y por supuesto, provechito, ese almuerzón. Oigan, ya me dio hambre.
1: Solo uno no basta, dice, son como 10 albañiles por acá.
2: Se nos va a ir el turno mandando besos tronados, pero les voy a mandar 5-5. Ahí les va otro. Besote tronadote, hombre.
1: Ahí está. Gracias.
2: Oye,
1: ahí está la coqueta Alexa Martínez.
2: Gracias.
1: Y a la gente que no ganó en esta semana, sigan participando porque
2: por supuesto
1: se viene en la próxima semana otro almuerzón Pérez. Puede de que Alexa Martínez esté presente en el próximo almuerzón. Así que regreso hasta cabina preguntándole a Alexa, la coqueta, ¿cuál es la radio que está imparable?
2: Por supuesto que la comadre 105.3 FM, amigos y amigas. Ya escucharon ustedes el almuerzón Pérez a todo lo que da. La comadre se la está rifando, hombre. No, qué bonito, qué bonito. Me voy a un pequeño corte comercial y enseguida regreso para seguir saludando a las madrecitas lindas y por supuesto a ti que sigues en sintonía de la estación El Líder de la Frontera de Guatemala y sureste mexicano, la 105.3 FM.
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0: Saludo para mi mami Vitalia Alvarado de la colonia Perlas del Grijalva. Y si me puede complacer una canción de Brindis, mamá. Gracias, que tenga bonito día.
1: Y claro que sí, mi reina, y estábamos escuchando la canción de Brindis para ti, mamá. Y me siguen contando sus anécdotas. Ah, fueron tremendos de niños. Dice, qué bonito recuerdo de la infancia, Alexa. Una vez mi mami me mandó a comprar huevos en la tienda, pero pasó lo inesperado, los dejé caer. Dice, cuando llegué, le dije que no había huevos en la tienda. Oigan, sí, suele pasar. Suele pasar, yo creo que eso nos pasó a muchos, ¿ok? No te juzgo porque a mí también me pasó. Este lo vamos a contar en anónimo porque es una chica la que me pidió que lo contáramos en anónimo y dice de la siguiente manera. Alexita, porfa, no digas mi nombre, dice primero. Ok, reina, no te preocupes. Te voy a contar una historia. Cuando yo estaba estudiando en básico, recuerdo que yo tenía un novio, dice. Yo estaba muy pequeña, tenía como 14 años y tenía un noviecito. Y le dijeron a... es que me da... le dijeron a mi mamá, le fueron a contar y ella llegó con el cinturón, con el cincho. Aquí le decimos cincho en Guatemala. Es el cinturón en México. Llegó con el cincho, dice, el cinturón... Y ya te imaginarás cómo me fue, qué vergüenza. No fui a estudiar durante unos días para que se me pasara la vergüenza. Y dice, ay, ay, ay, fuiste tremenda. Oigan, sí, las mamás decían, no, estás muy chiquita para tener novio. Y uno no hacía caso. Alexa dice, mi abuelito tenía vacas. Cuando éramos algo pequeños con mis primos, fuimos una vez allá con él y estábamos jugando y dejamos abierto como el corral. Se salieron las vacas y las fuimos a traer. Recuerdo que mi mamá esa vez nos dio con el cable, eso duele, con el cable de la plancha que tenía, porque una vaca se desapareció y mi abuelo y mi tío tuvieron que ir a buscarlas. Dice, jajaja, qué recuerdos. Te saludo desde aquí en

Entón, y ponme porfa mamá soltera de Guardianes del Amor. ¡No, hombre! Esas te dieron, pero hasta para llevar, amigo. ¡Qué buenas anécdotas! Es que mamá es mamá, ustedes. Estas son anécdotas que le quedan a uno de recuerdo. Que tú también eres tremendo, amigo. Dice, mi anécdota no tiene mucho que pasó. Mi mamá me mandó a comprar algo a la farmacia, pero yo ya andaba chiquistriquis, ya andaba con las mías encima, ya andaba bolito, borrachito. Vieras cómo me fue al otro día. ¡No, hombre! ¡Qué jalada de orejas te dio tu mamá! Y eso sí te fue suave. Oigan, ustedes han sido tremendos con sus mamás. Yo nada más lo de la sandía. Y que una vez me mandaron a traer una gaseosa, que se las voy a contar porque es otra anécdota que hace ratito justamente hablé con mi mami hace unos instantes y me recordé. Tenía yo como una misa, y estaba más grandecita, mis 7, 8 años, tal vez mis 9 años, creo yo. Oigan, ustedes, me mandaron a traer una gaseosa y venía yo corriendo y por no cruzarme toda la calle me metí en un campo. Y no sé qué vi ahí que me caí, boté la gaseosa, se reventó. Y también me dieron los míos, para que vean que a mí también me regañaban y me jalaban las orejas. Porque en aquel entonces las gaseosas eran caras, o sea, te estoy hablando de hace algunos añitos atrás, pues. Y por supuesto, una gaseosa de donde uno viene a veces es como un gustito, pues. Que era un triple, no era un doble litro, era un triple. Eran 3 litros los que dejé caer porque mi familia siempre ha sido numerosa. Y también me jalaron las orejas, gente. Ay, es que uno de niño hace tantos, hace pasar corajes a mamá, verdaderamente. Ay, ay, ay, madre soltera, se llama este tema de Guardianes del Amor. Sígueme contando tus anécdotas que están buenísimas. Anécdotas que tú te recuerdas ahorita que estamos en el Día de la Madre, donde dices, con esta mi mamá sí, yo me pasé, pero ella también. 5544-9640.

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Tardecita, mi gente bonita, les cuento que estamos ya llegando a las, bueno, prácticamente a la 1 de la tarde, son las 12 del mediodía con 59 minutos, 31 grados en el territorio guatemalteco, en el área de norte, noroccidente, mejor dicho, frontera, está llegando a 33 grados, así que, híjoles, a hidratarse, mi gente bonita, porque el calor está potente y va a continuar así los siguientes días, así que, pues nada, un abrazote a mis reinas preciosas, madrecitas lindas, reciban un fuerte, fuerte abrazo de parte de su amiga Alexa Martínez, la coqueta de la comadre. Les deseo bendición, salud, prosperidad, vida, éxito y sobre todo que la pase muy bien. Feliz día de las madrecitas, nos estaremos viendo próximamente. Oigan, mañana hay algo especial y es que estaremos nosotros desde Unión Cantinil dando cobertura a la elección y coronación de señorita Unión Cantinil y reina de la Feria San Isidro 2026. No se lo pueden perder. Estaremos compartiéndole detalles, así que ustedes pendientes a las redes sociales, váyanse a echar una vueltecita al Facebook de la comadre, al TikTok, al Instagram, porque hay mucho contenido para ustedes. Les mando un besote a todos y a todas, mis reinas preciosas, feliz día de las madres. Las quiero mucho a todas, yo sé que hay muchas acá que se reportan siempre. Gracias por estar pendientes, madrecita linda, usted que me está escuchando, que Dios me la llene de vida, de salud, de prosperidad, de mucha felicidad y que la vida me la recompense siempre por ser ese gran corazón y ese pilar del hogar. Que Dios me la llene siempre de vida, de salud y que me la tenga siempre feliz y contenta. Recuerden que el día de la madre no es solo el 10 de mayo, es todos los días, ¿ok? Abrazote, feliz fin de semana, hidrátense, cuídense mucho porque este calor está potente. Nos estaremos viendo en las redes sociales y nos escuchamos el día lunes de regreso con el lunes WhatsAppero. Mi nombre es Alexa Martínez, tú ya sabes, soy la coqueta que siempre te acompaña de 9 a 12 del mediodía, hoy hasta la 1 de la tarde. Con permiso, buen provecho, cuídate mucho, pórtate bien y por favor, no te me asolees mucho porque está potente el calorcito al ritmo de Cardenales de Nuevo León y Mil Flores de Mayo. Yo me despido. Thank you.

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0: AM te da la hora.
1: 13:20.
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0: buenas tardes, buenas, buenísimas tardes.
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0: ¿Qué tal? ¿Cómo está? Gente linda, gente hermosa que sintoniza el 105.3 FM de Radio La Comadre, la que está siempre imparable.
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0: Bueno, y día, pues viernesito, hoy estamos 8 de mayo por ahí en las calles, en las escuelas. En muchos lugares ya festejando el Día de las Madrecitas. Creo que desde hoy empieza pues la celebración, se va a extender el día de mañana y el domingo no digamos porque pues es el mero día, el 10 de mayo. Así que muchísimas felicidades para ellas. No nos vamos a cansar estos días de poder estar allá saludándola, diciéndole lo mejor y agradeciéndole sobre todo pues su paciencia y amor para con los hijos. Así que es un gusto poder saludarles nuevamente aquí en La Comadre. Mi nombre es Luis del Cid y estaré hasta las 15 horas 3 de la tarde. Como va el tiempo, pues va a ser lueguito. Así que la invitación para que se comunique conmigo a través de nuestro WhatsApp. Recuerden que hoy tenemos también

0: vamos a hacer mover la ruleta, hacer que gire la ruleta para pues saber qué música vamos a escuchar en esta hora de la tarde y con cuál música les vamos a acompañar. Y bueno, vamos moviendo en este momento la ruleta, a ver qué nos dice la ruleta del amor, dijera Vicente Fernández. Vamos a ver qué nos dice.
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0: Vamos a ver qué vamos a escuchar.
2: Una hora de música de Bronco.
0: Una hora de música de Bronco, claro que sí. Vamos a colocar música de Bronco, ¿cómo no? ¿Por qué no? Dijo por ahí mi amigo. ¿Acaso estamos peleando? Vamos a poner música de Bronco, a ver quiénes son los primeros que me andan solicitando su música de Bronco. Voy a elegir yo una aquí para iniciar. Una así que sea muy bonita, muy buena. Allí que... pues vean ya los pique un poquito. Bueno, vamos a escuchar Cinco Locos de Bronco y así iniciamos la programación. Pues hoy nuestros compañeros también, si ustedes ya lo han escuchado durante la mañanita, han estado por ahí entregando el almuerzón, así que seguramente ya están disfrutando de ese delicioso almuerzón, Pérez. ¡Provechito! Y bueno, más adelante pues vamos a tenerlos, claro que sí.

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0: Bueno, estamos llegando, mucha atención, a las 13 horas, 1 de la tarde, 44 minutos, escuchamos por ahí a Mujer de Piedra, de Bronco, algo que me habían solicitado, y con mucho gusto le hemos complacido. Por acá también recibimos las notitas de voz, vamos a escucharlas.
1: Amigos, te escuchamos aquí en Efraín Gutiérrez. Un saludo para el compa Chavadillo y el compa Mazapán, ahí en su carpintería La Garza. Como siempre, la comadre está imparable.
0: Muy bien, ahí.
1: Un saludo también para el compa Julio La Burra, aquí en la carpintería El Jaguar.
0: Bueno, saludos a los amigos ahí en Carpintería El Jaguar, ahí se encuentran pues sintonizando la estación. Qué alegre que estén con nosotros. Hoy recuerden, estamos en el viernes de ruleta, hoy 8 de mayo. Y bueno, tenemos por ahí la hora de Bronco. Voy a, bueno, complací por ahí y saludos para Mari de Ada la Libertad. Ya le he puesto su tema de Mujer de Piedra de Bronco. Otro de los mensajitos que nos envían dice: muy buenas tardes, voy pues complacer con la canción de Bronco, Sergio el Bailador. Soy Juanita de la Democracia. Saludos, Juanita. ¿Qué tal el calor por allá en la Democracia? ¿Cómo está ese calorcito? ¿Está fuerte? No, aquí está fuertecito. Bueno, así que saludos para la gente allá en la Democracia. Allá está Juanita, que se reporta con nosotros. Me solicita música de Bronco con Sergio el Bailador. Que tengas una feliz tarde, dice la comadre, siempre está imparable. Así que saluditos, Juanita, ahí va tu tema. Y bueno, espero también sus reportes. Estamos en la hora de Bronco. Hoy en el viernes de ruleta de la comadre.

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2: Soy Fernando Castellanos y les presento la cápsula mundialista. El Mundial de 2026 pasará a la historia como el primero con 48 selecciones. Se acabaron los grupos de cuatro. Ahora, el formato de 12 grupos de cuatro equipos nos garantiza una fase eliminatoria directa con 16avos de final. Esto significa más partidos, más goles y sobre todo más oportunidades para países que nunca habían soñado con estar aquí. Desde Asia hasta África, selecciones que antes veían el torneo por televisión, hoy están en el campo. Muchos críticos decían que el nivel bajaría, pero lo que hemos visto es una explosión de alegría nacional. Es el mundial más global de la historia, donde cada rincón del planeta tiene un representante. El fútbol ha dejado de ser un club exclusivo para convertirse en una verdadera fiesta mundial.
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0: Y ese tema de Bronco sí se llama Total. ¿Qué más da?
1: Puedes irte tranquila.
0: Ya nos seguimos recibiendo notitas de voz. Vamos a escuchar por acá una notita de voz que nos llega.
2: Gilberto, buenas tardes. Te hablo desde aquí de Chiapas, México, la ranchería Canal Ojo de Agua. ¿Me puedes complacer con una cancioncita de ahí de los huracanes? La hielera, porfa, ya que con este calorón se nos antoja una como esas que son como la pata del albañil, bien, bien, pero bien cenizas. complácemelo, porfa, aquí para saludar al chaparro, el grande maestro, aquí echando repello fino aquí en las paredes, y ahí al chalancillo también, que aquí anda con nosotros, el flaco, él ya sabe quién es. Aquí te andamos escuchando a todo volumen. Y la comadre, como siempre, imparable. Gracias, gracias.
0: Muy bien, saludos entonces al amigo por ahí, Chaparro. Ahí anda trabajando, dicen, la construcción, el amigo. Pero bueno, hoy tenemos.

la ruleta en la comadre, así que pues tenemos una hora de música de Bronco. Así que con las disculpas al amigo, pues ahí me ha solicitado música de Huracanes, pero hoy tenemos ruleta y tenemos a Bronco, una hora de Bronco, y es con la que estamos complaciendo. Así que seguimos, estamos en las 14 horas con 17 minutos, 14 horas 17 minutos. 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

Vamos a enviar los saluditos especiales para Lucrecia allá en Santiago Chimaltenango. Ahí nos sintoniza a esta hora de la tarde. Igualmente un saludo para ti, Lucrecia, que estés disfrutando de la programación. Hoy en el viernes de Ruleta de la Comadre tenemos a Bronco.

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2: Así es, hoy el viernes de ruleta aquí, la comadre. Bueno, seguimos recibiendo notitas de voz. Vamos a escuchar.
3: Muy buenas tardes.
2: Buenas tardes, mi amigo.
3: Me escucho aquí en Ranchería Los Riegos, municipio de Comitán, Chiapas. Soy Alfonso López López. Discúlpame si no sería mucha molestia de que me pase una canción de Mandingo con Bronco. Le dice, yo salgo, tú sé que sales con ella para saludar a Magali Alvarado Aguilar.
2: Ajá, a Magalí, ya
3: como
2: bueno.
3: Como siempre, la comadre está imparable. Un saludo para ella, especialmente por ser el Día de las Madres el domingo.
2: Ándele.
3: Que pues tenga una bonita tarde.
2: Ándele, pues saludos entonces para Magalí. Vamos a amarla a los dos, así se llama este tema. Estamos en las 14 horas de la tarde, 38 minutos.

castigados para complacer. Mucha atención, por ahí me hace la sugerencia Rizzi. Desde Comitán dice que tengas una excelente tardecita. Bendiciones. Bendiciones a Rizzi allá en Comitán de Domínguez. Igualmente bendiciones en esta tarde de calorcito acá en el valle de la ciudad de Huehuetenango. Imagino muchos lugares también, pues, por ahí sufriendo del calor.

0: buenísimo el tema. Esto se llama Dalo Melo por hecho. Es un hecho.
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0: Bien, ahí está entonces. Música de Bronco. Ay, amanecer contigo. Estamos en las 14 horas 2 de la tarde con 55 minutos. Ya en la recta final de la programación.

Muy bien, 2 minutitos nos separan de la hora 3 de la tarde. Y bueno, nosotros pues ya nos toca despedirnos, toca irnos ya del turno que hemos estado presentes en esta tardecita de viernes. Hoy viernesito. Y bueno, pues ya toca despedirnos. Gracias por haber estado con nosotros en este turno en el que hoy pues, me ha tocado cubrir. Así que gracias por su sintonía, gracias a quienes estuvieron reportando con nosotros a través de nuestro WhatsApp. Vamos complaciendo un último tema, algo que me han solicitado, que escuchan allá en la colonia Abelardo L. Rodríguez, municipio de Comitán de Domínguez, Chiapas. Muchas gracias también por su sintonía. Y ahí va, anoche soñé contigo. Con permisito, buena tarde, mi nombre es Luis Delcín, nos escuchamos hasta la próxima.

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0: 15:45.
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6: 16:08.
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2: Información departamental: desde el año 2011 y 2013, un hombre era requerido por un juzgado de esta cabecera departamental. Sin embargo, hasta ayer se logró su captura en la aldea Yulcol del municipio de Santa Eulalia y fue identificado como Julio N., de 49 años, acusado de los delitos de asesinato, plagio, secuestro y lesiones graves. En más de las noticias, frente a la Universidad Mariano Gálvez, en esta cabecera departamental, un hombre identificado como Yulandir Viator Mazariegos, de 55 años, fue asesinado a balazos. Esto cuando se conducía a bordo de un vehículo tipo Jeep color negro. Personas que transitaban por el lugar comentaron que al escuchar las detonaciones, procedieron a llamar a las autoridades correspondientes. Nos vamos con más de las noticias y hoy se ha reportado un accidente de tránsito a inmediaciones de las piscinas de Xemal y el municipio de San Sebastián, Huehuetenango. Al parecer, el mal estado de la carretera causó que un motorista cayera dentro de unas pozas con agua. Todavía se investiga qué fue lo que sucedió y las autoridades están aún por llegar a levantar el acta de rigor correspondiente del cadáver. Nos vamos con la información nacional y el impuesto de circulación 2026 puede pagarse también con tarjeta de crédito. Así lo han dado a conocer las autoridades correspondientes. Y es que también, si por casualidad usted como conductor no ha impreso su tarjeta o su calcomanía, puede hacerlo. Es muy importante, es lo que dan a conocer en la noticia las autoridades. Continuamos con más y Guatemala atraviesa una dura realidad con hechos violentos, con crímenes que dejan clara evidencia del grado de violencia con el que diariamente nos encontramos en este país, Guatemala, como lo que ocurrió en San Miguel Dueñas, Zacatepeques, donde 4 hombres fueron asesinados. Vecinos y familiares repudian el hecho y exigen justicia. En más de la información, hoy durante operativos y allanamientos en Villa Canales y San Miguel Petapa, 2 presuntos extorsionistas fueron capturados. Esto cuando las autoridades le dieron seguimiento a un grupo de imitadores extorsionistas.
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0: 16:27.
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0: 16:55.
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0: AM te da la hora.
1: 17 horas con 22 minutos.
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0: 17:43.
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